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4: Son las 10 con 2 minutos.
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1: 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Son las 11:31.
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3: Son las 12:05. La

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2: Son las 7 con un minuto.
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2: 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Son las 7:34.

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4: Si eres alguien que tiende a estar estresado o ansioso, esto podría ayudarte a estar mejor. Toma decisiones por la mañana. A menudo nos preocupamos por el futuro en la noche. Cuando estamos dormidos, la actividad en la parte racional de nuestro cerebro se reduce y en la más emocional, aumenta. La falta de sueño también puede hacernos más sensibles a las cosas que vemos como amenazantes. Enséñale a tu crítico interno a ser más compasivo. Intenta imaginarlo como si estuvieras mirando a través de los ojos de otra persona. Trata de cambiar a una forma más amable de hablarte a ti mismo. Inventa una mejor historia. Intenta pensar en las formas en que algo podría salir bien. Otra estrategia es crear varias alternativas sobre lo que podría suceder. 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
6: Son las 8:32. La

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0: Toma decisiones por la mañana. A menudo nos preocupamos por el futuro en la noche. Cuando estamos dormidos, la actividad en la parte racional de nuestro cerebro se reduce y en la más emocional, aumenta. La falta de sueño también puede hacernos más sensibles a las cosas que vemos como amenazantes. Enséñale a tu crítico interno a ser más compasivo. Intenta imaginarlo como si estuvieras mirando a través de los ojos de otra persona. Trata de cambiar a una forma más amable de hablarte a ti mismo. Inventa una mejor historia. Intenta pensar en las formas en que algo podría salir bien. Otra estrategia es crear varias alternativas sobre lo que podría suceder.
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1: Son las 8:58.

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0: Son las 9 con 27 minutos.
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1: Hola, hola, ¿qué tal, muchachada? ¿Cómo están? Muy buenos, buenos días, buenas las mañanas. ¿Cómo están por allá? Qué bueno que estén todos bien, me alegro. Sí, ya comenzando este mes de octubre, dejamos atrás septiembre, uy, uy, tiquitiquití, se acabó el 18. Sí, pero no importa porque se viene un lindo mes de octubre, estamos, sí, ya está toda la decoración de Halloween en los supermercados, en las tiendas, pero también está puesta la decoración de Navidad. Sí, no es malo, no es malo sacar la bandera chilena e instalar el árbol de Navidad. Así es que ya queda poquito también para que llegue uno de los meses más lindos del año también. Así, diciembre es un gran mes, como dijo Mariah Carey. Oye, no he visto el descongelamiento de Mariah, ¿o viene en octubre? Ah, verdad, pues tienen toda la razón. En octubre se descongela Mariah Carey con su canción. Bien, nosotros no estamos congelados para nada porque ya estamos viviendo en pleno esta primavera y ya adentrándonos en este mes de octubre, décimo mes del año. Oye, falta poquito también para despedir este 2026. Todo listo, todo preparado y listos para comenzar una nueva edición de esta Generación 2000 aquí en tu primaveral FM OK. Bienvenidos.
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0: Atención fanáticos de Shakira, porque ella se encuentra haciendo ahora una residencia en España, sí, y ahora se encuentra en Madrid, en donde va a brindar un concierto que va a ser transmitido en directo. Sí, para quienes no han tenido nunca la posibilidad de verla en vivo, así como en directo en uno de sus conciertos, y para los fanáticos también que les gusta verla en cualquier ocasión, está esta gran oportunidad en donde se va a transmitir este concierto, que es justamente hoy día sábado, y se va a transmitir a través de Amazon Music. El espectáculo comienza a las 20:45, hora española, tío, y se puede seguir a través de Amazon Music, Amazon Prime Video, la aplicación de Amazon Music también, y el canal de Amazon Music en Twitch. Igual, para acceder a la transmisión no es necesario contar con una suscripción. Eso es lo que dice la información. Así es que esto sería un hito en la trayectoria de la colombiana, ya que es la primera vez que uno de sus conciertos completos se va a transmitir en directo, además en escala mundial. Igual, si no alcanzan a verlo, se va a mantener el show colgadito ahí en Amazon por 24 horas posteriores a la emisión en directo. Ahora, bueno, Shakira está en España y justamente se encontraba ella en Madrid, en el auditorio de Macondo, cuando vivió una especial noche, porque invitó al escenario a uno de sus colaboradores y amigo personal, el señor Alejandro Sanz. ¿Y para qué subió al escenario Alejandro Sanz? Para cantar precisamente La Tortura, canción que ambos lanzaron en el 2005.
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0: queda poco para que Hayley Williams se presente en nuestro país. Y a propósito, la vocalista de Paramore hizo noticia estos días al volver a cantar Airplanes. La canción es del año 2010 y ella llevaba años sin ser cantada en vivo. Y esta vez lo hizo en medio de su gira que está haciendo ella en solitario por Estados Unidos y que es precisamente la que trae de regreso a la cantante a nuestro país, que se va a estar presentando el 18 de noviembre en el Santander Arena. Ahí viene con el The Hayley Williams Show. Bueno, en esta presentación que hizo en Estados Unidos, Hayley Williams, después de muchos años, volvió a cantar Airplanes y esta vez lo hizo junto a la rapera estadounidense Rico Nasty y hizo ella el papel que originalmente en la canción es junto a B.O.B., junto a Hayley Williams.
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0: nos vamos a la pausa. Te quedas porque volvemos con más Generación 2000.
1: Sí. Necesitamos una pequeña pausa para alimentar al hámster que hace girar la radio.
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1: Ya estamos de regreso, seguimos acompañándote en esta edición de día sábado de nuestra generación 2000. Sábado en donde ya estamos viviendo la primavera. O sea, se supone que llegó la primavera,

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3: Muchachada, nos vamos. Sí, llegamos al final de nuestra edición de hoy día sábado de esta generación 2000. Los invitamos para que sigan y se queden ahora junto a Brit Espinosa, que los va a acompañar y a entretener y a divertir con 4 horas de desorden total. Se quedan en FM, ¿ok? Nos encontramos mañana domingo al mediodía con otra nueva edición de nuestra generación 2000. Que estén muy bien. Chao, chao.
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0: ¡Sacúdanse la modorra, qué adictos! ¡Ya llegamos! ¡Ya llegamos! ¡Ya llegó el descueve! ¡Ah! ¡Ya llegó el degenere! ¡Ah! ¡Nah! ¿Cómo están, qué adictos? ¿Cómo amanecieron, bellezas, preciosuras? Espero que muy, muy bien. ¿Sí? ¿Por qué? Pues porque ya es...
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0: Pa, pa, pa. Para, pa, pa. Como diría esa canción de Netinho. Maravilloso, maravilloso. Ahora sí... Agradezco enormemente haber llegado al fin de semana. Se necesitaba. ¿Por qué? ¿Quién sabe? Si yo venía de una vacación, ¿qué pasó ahí? No sé. No, ya uno ya no está en edad. Oigan, como siempre, invitarlos a que se comuniquen a través de las diversas redes sociales.
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0: En Facebook, Instagram, FM, ok, FM, ok, en Twitter, FM, guión bajo, ok, en TikTok, donde ayer nos pusimos a los místicos, sin duda alguna. Ahí estuvimos transmitiendo, poquito pero bendito. Bien, se puso cotorro, aunque se podría poner más cotorro. Así que no lo olvide, los viernes de octubre, 7:30, un poquito antes, puede ser, sí. Entonces usted tiene que estar atento. Ahí, póngale, no sé si notifiques. Ahí sí, ya me vi muy antigua, ¿verdad? No sé si TikTok notifique cuando se conecta a algún contacto, si le pone ahí una notificación. Pero tiene que estar atento para que ahí escuche la voz de los astros de FM, ¿ok? Sí, que es justamente la mamadán con sus predicciones durante el mes de octubre. Igual ahí vamos a sacar algunos extractos. Pero bueno, a todo esto síganos en FM-OK. Queremos llegar a los 10,000 seguidores. Así que si usted nos sigue, yo le doy la bienvenida. Así de fácil, así de sencillo. También, por supuesto, tenemos un número telefónico que es el siguiente.
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0: Únicamente notas de voz breves, concisas, precisas, sin ruido de fondo, sin manos libres. Hoy vamos a conservar todas nuestras bonitas secciones, pues porque es sábado, sí. Tenemos las raritas canciones que fueron un éxito y ahora permanecen en el olvido, para que pida su canción. También tendremos el Camp Ferenías. Ahí nos comparte su opinión respecto a dos opciones que le voy a dar. Y ay, no, venimos recargados de qué preferirías. Sí, he adquirido sabiduría al respecto. También, por supuesto, tendremos el menú del día de hoy. Tendremos el embajativo. Tendremos muy buena música. Tendremos dos tagadas, claro, ensayando para las fiestas de las fiestas. Primero, edición cumpleaños, el 7 de noviembre en el 7 Club en Quillota, y después el 21 de noviembre la edición irresistible en Brava de los Andes, y todo esto en fiestok.cl, fmok.cl. Últimas preventas 2, yo que usted le metía patrulla, porque si no, esto no va a cundir, ¿eh? Nosotros arrancamos motores.

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0: Y che, llega el relajo, ya suena Brito Espinosa por FM, ok, miren, ahí estamos con el preciosísimo Gonzo Jugoso, amiguito precioso. Sí, yo tengo guardada en mi, tengo como un álbum dentro de mi celular, o sea, si ese celular o si más bien se cae todo a nivel mundial en cuanto a la nube que le llaman, pues ya ahí se quedaron los recuerdos, debería imprimirlos, ¿no? Sí, es que tengo varias fotos con ustedes y me encanta ahí acumular los recuerdos de que la pasamos bonito. Miren por acá, Juan Moreno. Les dice, te saludo de la Serena. Quisiera mandar un enorme saludo a mi hermosa Marisabel en Santiago. Excelente. Nos deja una bonita postal. Y donde ya también tenemos saluditos es a través de...
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4: Buen día. Por acá camino a Quilpué a vender completos para el club italiano.
0: ¡Eso! ¡Que vendan mucho! Sí, siempre hacer... Me encanta participar de eso. O sea, yo pongo el presupuesto porque soy como para cocinar... No soy tan buena, ¿verdad? Pero sí, que vendan todo, que logren su meta económica. Sí, siempre es bueno ayudar. Si puede, ayude a sus vecinos, ayude a sus amigos en la meta de conseguir presupuesto para cualquier cosa. Sí. Oigan, y pues si ustedes lo piden,

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0: volvemos con más buena música. Por supuesto, más saludos. Manda el suyo, pida su canción. Si la tenemos, la tocamos.
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0: veces es inevitable sortear la ansiedad y la presión mental, ya sea por cuestiones laborales, sentimentales o familiares. Para liberarte de esto, mantén tu cabeza ocupada y quema energía haciendo ejercicio. No es necesario que sea extremo, ya que el simple hecho de pasear es un gran remedio natural. También las técnicas de relajación son importantes, como el yoga, la meditación o incluso los masajes. Las infusiones como el té verde ayudan a promover un estado más relajado en el cuerpo. El de manzanilla tiene características ansiolíticas, lo que nos ayuda a calmar los nervios y a tranquilizarnos. El de menta puede aliviar tan solo con su aroma. 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

0: saludas. Claro que sí, que mano, con mucho gusto.
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0: Miren, por acá pasa a saludarnos Patricio, también Juan García. Saludos, saluditos, mi niño. Y justamente Rosa Estela, quien nos enviaba una nota de voz previamente, nos cuenta que los completos son 300 completos para apoyar a los niños que van a viajar a Mendoza a jugar la Copa Andina de Balonmano. ¡Chiquis! No, pues primero que nada, qué orgullo. Qué orgullo que lleguen tan lejos, claro, y van a llegar aún más lejos. Totalmente, sí. Mira, yo ahí predigo que se van a vender todos los completos. Se van a hacer pocos. Ah, oigan, por acá también, a ver, hello, hello, en nuestro WhatsApp.
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0: Ah, caray, ¿qué pasó? Ahí sí.
3: Muy buenos días, Buenos días. Aquí Javito Salcero les saluda en la 102.1. No me van a creer, pero recién levantándome. Un fin de semana de descanso. Fue una semana muy trabajólica. Así que Javito Salcero se levantó tarde. 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
4: Hola, Brit, buenos días. Oye, ayer hiciste una pregunta súper buena de que qué película o serie sería tu vida. Okay. Y ayer en la tarde me di cuenta que tu película tiene que ser fragmentada. Porque, oye, ya el multiverso de las Brit ya me tiene. Ya no sé quién es quién. Ya estoy en una locura. Y más encima ayer tomarme con Madame no sé cuánto, extraordinario. ¡Saludos, Brit!
0: Chiqui, te cuento porque este, como dicen los lolos, este lore tiene su rato, sí. Atrás tiempo, yo creo antes de que surgiera otra Brit, que abriera otro espacio temporal, o sea, antes de mi retiro espiritual donde me rompí mi mano. Y pues me retiré, ¿verdad? De la vida pública un rato en lo que me rehabilitaba. Existía la Mamadam. Existió la Mamadam, que es básicamente esta mujer que daba los horóscopos. Primero los dio al aire, después los dio en video. Y pues ya un día se fue. Se marchó. No supimos de ella. Ahí intenté contactarla. Es que ya ni sabía. Sí, le hablaba a las estrellas, no sé. Porque por Ouija, ¿no? Pues está viva, ¿no? Pero pues así, hasta que de repente, en un esfuerzo de producción, dijo, pues es el mes de la magia, que le llaman. Volvió y dijo, pues nada más, porque bien exclusiva ella, la verdad. Sí, ahí se da un quien vive con Yolanda Sultana, con Pedro Engels, etc, etc, y todas esas figuras de la magia. Ah, pero pues dijo, cuatro sesiones en el mes de octubre, y ahí vemos, vamos viendo. Así que, si se lo perdió, vamos a subir fragmentos, sí, pero pues tienen que estar ahí porque le preguntaron cosas bien interesantes, ¿eh? Ahí andaba detrás de cámaras, dije, oh my god, fuerteces ocurrieron ayer. Así que ya se lo sabe, viernes 7:30, poquito antes,

Buenas, ¿cómo estáis? Aquí yo sufriendo un poquito porque estoy decorando una torta y no me resultó lo que estaba haciendo. Así que se desarma y se vuelve mal todo el decorado. Mándeme una canción bonita, interesante, podría ser de Vigueta, para que me dé más ánimo. Saludos.

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5: Nos vamos a una pausa. Al regreso tenemos nuestro primer tagada para que se prepare, ¿sí? Porque queremos saber a la vuelta dónde le agarró el tagada.
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0: Aunque tengas una actitud positiva ante la vida, a veces algunos pensamientos negativos pueden rondar tu mente. Para lidiar con ellos, habla sobre lo que te sucede. No es bueno guardarse las cosas difíciles para uno mismo. Cambia el lenguaje corporal. Tómate un momento para advertir si estás encorvado o con una postura cerrada o si frunces el ceño. Intenta vaciar tu mente. Para ello, puede ser muy útil la meditación. Dar un paseo, alejarte del ambiente que te predispone, puede ayudar de manera considerable. Finalmente, cambia el foco de tus pensamientos. 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

0: De regreso, ok, adictos, 12.8.
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0: Comienza a girar nuestro primer tagada del día de hoy, recordándoles que el próximo 7 de noviembre en 7 Club celebramos su primer añito con una versión cumpleañera de la fiesta Factor 90.

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Hey, de Arica Punta Arenas y más allá. ¿Dónde te agarró el tagadá? ¿Dónde te agarró el tagadá?

0: ¿Dónde te agarró el tagadán?
1: En el juicio, el tagadán me pilló acá terminando de tomar recién el desayuno. Se me pegaron las sábanas hoy. Y una fiesta factor 90 para acá, para Iquique, ¿cuándo? Por segunda vez, que estoy esperando que den la noticia en algún momento. Porque FMK me hacen tanto bien.
0: Ya, que yo también estoy esperando con ansias a dónde nos llevará el destino. Con muchísimas ganas de volver a Iquique. Con hartas ganas de visitar por primera vez alguna ciudad. No sé, Antofagasta, Arica, Calama, no sé, La Ligua, no se sabe. No se sabe. Por ahora, confirmadas Quillota y Los Santos. Pero por ahí la promo dice y diciembre. Calma, calma, gente, calma.

0: una bonita persona de bien. ¿Dónde le agarró el tagadá?
1: Una cita fit. El tagadá me tomó cocinando. Aquí estamos cocinando. Muchos saludos. Es como que me hace tanto bien.
0: ¡Saluditos!

0: te agarró el tagadán?
1: Aquí, probando 1, 2, 3. Aló, aló, haciendo feo. Oye, acá haciendo feo. Tengo que me pillé el tagadán. Ya, chao.
0: Y se sabe que si usted hace el aseo escuchando el tagadá, queda todo más brillante, más limpio. Está comprobado científicamente.

0: Un abrazo.
1: Ale, ya falta menos para que la jornada... Bueno, yo espero, no sé. Pero ¿qué? O sea, hay que ver el vaso medio lleno, ¿no?
2: Ánimo, ánimo, ánimo.
1: ¿Usted dónde le agarró el tagadá?

0: Erika de la 103.7, a mí el tagadá me pilló cocinando un rico guiso de acelga con papitas fritas y arrocito. Eso, FM, ¿ok? Me haces tanto bien. Saludos.
1: Saluditos, Good Belly. Bien, ahí también adelantando el almuerzo. Bien, bien, bien. Buena estrategia. ¿Y usted dónde le agarró el tagadá?

0: Cero, el Tagadá lo pilló haciendo aseo. Buen día, buen sábado, FMOK, me hace tanto bien.
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4: Tenemos más saluditos en nuestro Facebook. Ya llega Chino Berna. Muchas gracias. También nuestro futuro millonario está escrito en las estrellas. Ah, John Martínez, gracias ahí por estar, ¿ok? Estuvo en el en vivo de ayer de la mamá. Claro que sí. Oigan, y de ahí pasamos a nuestra bonita sección. Ya se la conoces.

Son dos opciones y usted me dice cuál preferiría. Justifique su respuesta. ¿Qué preferiría? ¿Persona bonita, persona de bien, persona conocedora? ¿Una mentira piadosa o una verdad incómoda? ¿Una mentira piadosa o una verdad incómoda? ¿Qué preferiría? ¿Qué preferiría?

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0: el día de hoy. Pero antes, por acá llega Meli y dice: me quedé zeta, así que recién terminé de colgar la ropa y ahora desayunando algo express, porque tengo que ordenar las cosas para ir a las peñas. Esa caminata larguísima, pero buena para el cuerpo. Nos vamos tipo 18 horas con luz para volver full oscuridad, pero con toda la calma del mundo. ¿Sí? Tiene panoramas, ok, mi niña. Me gusta, me gusta. Oigan, y por acá tenemos respuestas ahora sí a la pregunta del día de hoy. ¿Qué prefieren? ¿Una verdad incómoda o una mentira piadosa? Dice Pan Nuestra. Ah, no, es que mi niño dijo frases. Queremos frases. Tenemos sabiduría. Ah, la verdad duele, pero duele más decirla. Oh, es que sí. Yo creo que resume bastante. Resume bastante lo difícil que puede resultar esta pregunta, sin duda alguna.
1: Yo preferiría una verdad incómoda, porque no me gustaría que dañara mi corazón y tampoco me gustaría yo poder dañar el corazón de mi linda hermosa Marisabel.
2: Yo preferiría, lamentablemente, una verdad dolorosa. Porque las mentiras, tarde o temprano, salen a la luz. Entonces, uno siempre tiene que ser transparente y, aunque duela, decir la verdad. Y ponerle, como se dice, como mi papito decía, que en paz descanse, hay que ponerle el pecho a las balas. Si uno se ha equivocado, tiene que puro enfrentar. Así que eso por Britney.
3: Hola Brit, ¿cómo estás? ¡Holís! Por aquí María Angélica de Quillota. Yo todo el rato una verdad incómoda, porque las mentiras tarde o temprano se descubren y nunca traen algo positivo. Así que eso, verdad incómoda.
4: Eja. Hola Brit, buenas tardes. ¡Holís! De acuerdo a tu pregunta, yo creo que toda mentira es mala. Pero haciendo un análisis profundo, desde niño a todos nos crían con una mentira piadosa de dos personas que en realidad no existen, que es el señor de rojo de barba que llega en diciembre y el otro amigo de apellido Pérez. Entonces nos crían con esa mentira piadosa y después los adultos tienen el descaro de decir no se miente. Eso, que tengan buen día.
0: Es que yo creo que tiene varias aristas y no nada más es llegar y decir totalmente.
5: Hola, mi gran amiga Brit. Por acá, Cris Incomparable, 89.9, reportándose. Excelente, hermoso día acá en Viña del Mar. Como siempre, para ti y para toda la familia de Adictos, un gran abrazo. Que tengan un excelente fin de semana, un excelente sábado. Lo pasen, pero mortal. Oiga, podría poner un temazo para empezar bien esta mañana de Will Smith, Wow Wow West. Para empezar bien esta mañana y mover el esqueleto un ratito y hacer las cosas de la casa, ya. Se agradece mucho de corazón mi amiga Brit y el famoso que me da power. Gracias, chau.

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4: La pregunta del día de hoy es, ¿qué prefiere? ¿Una mentira piadosa o una verdad incómoda? Con eso estamos compartiendo en este sábado quisabrosón, donde ya se le sabe, si usted lo pide, nosotros lo colocamos, si lo tenemos, y la mayoría de las veces lo tenemos, así que pida su canción.
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3: Esto lo pidió la chica electrónica en nuestro Facebook. La pregunta del día de hoy en nuestro ¿qué preferirías? ¿Qué preferirían? ¿Una verdad incómoda o una mentira piadosa?

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4: ¿Ustedes lo piden, nosotros lo colocamos? Y la pregunta del día de hoy, ¿qué prefieren, una mentira piadosa o una verdad incómoda?

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2: ¿Una verdad incómoda o una mentira piadosa? ¿Qué preferiría? ¿Qué prefiere?
3: Hola, radio. Pues yo prefiero verdades como puños. Puede poner You Rock My World, por favor.
2: Ahí sonó.
4: Una verdad incómoda.
2: Bien, ¿no? Lo tienen muy claro, chiquis. Porque también Yamna dice, prefiero decir la verdad, porque hay gente que le molesta decir las cosas como son. Chiqui. Ay, fuerteces están diciendo hoy. Fuerteces. Oigan, y cambiando radicalmente de tema, por acá nos dejan una bonita imagen. Está Janet Morales desde El Emprendimiento en La Serena. Te saludamos. Que tengas excelente turno. Bendecida semana. O sea, fin de semana. Y por acá está la tía Slappy en brazos. Es una guaguita. Qué bonita es la tía Slappy. Qué bonita foto. Me encantó. Déjenme más fotos, sí, con sus mascotas, con sus hijitos. Obvio, si gustan mostrarlos, ¿no? En cámara. Si no, pues no, ni mos que vea. Pero linda. Como que pone de buenas. Oigan, y pues ya se va acercando también lo que viene siendo la hora del mangiare.
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2: Cuénteme, ¿qué se almuerza el día de hoy? Ya por ahí nos anticipaban un guiso con su papita frita, una cosa buena, una cosa sabrosa. Pero usted, ¿qué almuerza el día de hoy? Y obviamente seguimos preguntándole, ¿qué prefiere? ¿Una verdad incómoda o una mentira piadosa?
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0: ¿qué se almuerza el día de hoy? ¿Qué preferiría? ¿Una mentira piadosa o una verdad incómoda? Además de las peticiones que usted puede hacernos, ¿por qué las recibimos?
1: Toma

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0: Hola Brit Bella, acá Catazú de Artificio, no te imaginas lo que tengo. Me regalaron tortolitas, así que tengo estofado de tortolitas. Muy rico, espero. Primera vez que lo voy a probar.
1: Chiqui, no, sí, quedó bien. ¿Usted qué almuerza y qué preferiría? ¿Una

0: Saludos acá a la zona de Coquimbo, del 102.1. Bueno, aquí en los preparativos del cumpleaños de mi princesa Aurora, que me quedan poquitas horas para subir al trabajo, y voy a echar mucho, mucho, mucho de menos esa voz tan dulce y tan bella, el que es la suya. Así es que aprovecho, me despido, que tenga una muy bonita jornada. Me dijimos que me haces tanto bien.
1: Dakota, que te vaya súper, súper bien y feliz cumple, Aurora.
2: ¡Feliz cumpleaños!
1: Oigan, trácalas, fuertes. Hoy se están diciendo fuertes, gente. Qué fuerte. Qué fuerte, carnalito, qué fuerte. Me dejaron de a seis, Y dice, ¿tendrá Juanito el costo de la vida de Juan Luis Guerra? A ver, sí. Me confirma. Anda mudo, mi niño. Es que se desveló ayer. Si no, ahora no habló. Pero sí, sí tiene el tema.
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1: ¿Qué se almuerza, además? Cuéntame.

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0: Por acá tengo zapallito italiano, budín de zapallito italiano con un arrocito negro y ensalada de espárrago y lechuga con rabanito. Y una tonta Coca-Cola al lado.
1: ¡Ay, qué rico! Me intrigó el arroz negro. Se quemó. No, no es cierto. Bromita, bromita, ¿no?

0: Brit es arroz negro, viene así en el envase. Dice que tiene magnesio y toda la cosa. Es un arroz aromatizado, muy rico, exquisito. Y precisamente no se me quemó. Este M, ok, me haces tanto bien.
1: Aprendiendo de nuevas gastronomías.

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15: ¿Qué prefieren? ¿Una verdad incómoda o una mentira piadosa? Miren, por acá dice Sandrita. ¿Puedes repetir el saludo? Por fin, mi esposo no escuchó. Claro que sí, Sandrita. Hay saluditos en Villa Alemana a su esposo también. Y nos contesta. Una mentira que duele más vale más... No, a ver. Una mentira, sí, que duele, vale más que una verdad que te amargue la vida. Didi Arjona. ¡Ay! Es que hoy están filosóficos. Filosos y filosóficos.
16: Hola, mi Brick maravillosa. Te mando un abrazo lleno de amor, de cariño para ti, para todo tu equipo, la Patricia Quillota, la 97.7. La pregunta es, la respuesta sería, a tu pregunta, no una mentira piadosa de todas maneras. Bueno, estoy almorzando una ensaladita de lechugas con atún y una cazuelita de pollo. Te quiero mucho, Brick. Saludos grandes para mi nieta Valentina y mi hija Catherine Lascano de Villa Alemana. ¡Chao, Brick!
15: ¡Provechito!
17: Hola, Brita, que la maca en Concón. Yo prefiero una verdad incómoda, porque de la incomodidad uno sale, pero de la mentira uno termina decepcionándose de la gente. Por lo menos en mi experiencia, la gente que me ha dicho las verdades en mi cara terminan siendo mucho más reales y posibles de confiar en ellas a lo largo de la vida. En fin, esperemos que haya pasado tanto bien.
18: Hola, nuestra queridísima Brit, que tengas un lindo fin de semana. También todos los aquellos adictos, por supuesto. Para mí sería como prefiero una verdad incómoda. Eso.
19: Hola, Brit Bella, ¿cómo estás? Aquí desde La Serenita. Hoy, respondiendo a tu pregunta, estoy como entre las dos. Porque prefiero que me digan la verdad, por ejemplo, ante una infidelidad, algún amigo, un pariente que vea a mi pareja como siéndome infiel. Prefiero la verdad. Pero en el caso de una enfermedad terminal, donde yo no pueda hacer absolutamente nada, ni seguir ningún tratamiento, prefiero que me mientan y que no me lo digan, como hicimos con mis padres. Eso, besitos, chao.
20: Yo creo que, dependiendo de la situación, a veces, no sé, pasa salvar algo específico, me quedé dormido en el paraíso del trabajo o cosas de poca relevancia, sí, una mentirita piadosa, pero por lo general prefiero una verdad incómoda.

0: chicas, que miren, hoy celebramos la fiesta chica religiosa de la Virgen de Andacollo, que nos acompaña la Virgen de La Tirana y Andacollo. Bien, ahí tenemos conmemoración. Y hablando de conmemoraciones, tenemos a alguien de cumpleaños. Dice Jocelyn: Brito, un saludo para mi hija Matilde, que cumple 20 años hoy. Ay, desde La Serena. Mati, queremos desearte un muy feliz cumpleaños, que sea un gran cumpleaños, un gran festejo, que te regalonen harto mucho, que cumplas muchos años más, claro que sí. ¡Feliz cumple, Mati!
1: ¡Feliz cumpleaños!
0: Y ahora sí, nos vamos a una pausa. A la vuelta tenemos el bajativo, más almuerzos, más buena música. Aprovecha de pedir su canción y más de él. ¿Qué preferirías? ¿Una mentira piadosa o una verdad incómoda?
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5: Sigue la tarde en FM OK, ya son las 2:07.
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1: Llegó el momento que hay adictos de nuestro bajativo. Información y que les habla del ejercicio, el gym, etc, etc. Oigan, pues las rutinas de entrenamiento se van de repente viendo un poco espaciadas por la vida, porque pues ya hacia fin de año a veces quizá tenemos menos tiempo, aunque más ganas de ejercitarnos para llegar a un verano sabrosón. Así que el abandono rara vez es falta de voluntad, seamos sinceros, ¿no? También hay errores concretos que pueden repetirse, y dormir mejor, rendir más en cada sesión y sostener la energía todos los días son indicadores de progreso que anteceden a cualquier cambio físico. Ignorar esto es hacer que el entrenamiento parezca inútil cuando en realidad está funcionando. Siempre piensen en esto, en todo o nada, faltar 2 días no anula un mes de trabajo, ¿ok? El problema aparece cuando eso se lee como un fracaso, decir, ay no, ya falté, ya voy a faltar para siempre, no. Y ocuparlo justamente como un permiso para abandonar. Acotar cada sesión siempre es mejor que no ir. O sea, si de repente andan bajoneados de energía, dicen, ay, como que hoy no sé, el día está medio raro, yo me siento raro. Aunque sea una versión corta de lo que hacen generalmente o del entrenamiento al que están acostumbrados, o sea, no quieren partir con una hora de correr, a lo mejor unos 10 minutos de caminar rapidito y ya, o sea, hay algo, no es así como de cero, ¿saben? Adaptar la rutina a cada estación, a cada cambio de clima que se vaya viendo es muy importante. Cambiar el horario, extender la entrada en el calor, porque siempre es importante estar bien calientito. O sea, a lo mejor usted sale un poquito más tarde de la pega y hace un calentamiento un poco más extenso y a lo mejor una sesión más corta, pero priorizar las actividades en clases o grupales también los obliga, ¿no? Porque es así como de, tengo que ir a mi clase o me voy a ver con tal o cual persona que me gusta verla en el ejercicio. Entonces ahí uno se va motivando. Y entrenar sin un objetivo concreto. Si no hay una meta medible, un peso, una distancia, una cantidad de sesiones semanales, no necesariamente tiene que ver con bajar o subir de peso, etc, etc, lo que usted necesite, sino puede ser simplemente con el hecho de decir, voy a ir 10 veces en este mes al gimnasio, o voy a asistir a, no sé, 15 clases. Ya pagué 15 clases de Zumba, no tengo idea. Con eso ya hay un objetivo medible y uno ya puede acercarse a una meta justamente. Así que hay unos tips y le vamos a sumar más tips de ejercicio.
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1: Así es, porque fíjense que los beneficios de la creatina podrían ir más allá del gimnasio. Un estudio revela que no solo beneficia a las personas que se ejercitan, sino también a quienes no. Los autores evaluaron que durante 12 semanas a 64 participantes sanos entre 45 y 65 años les dieron a elegir 2 planes. Uno de ejercicio y pérdida de peso con dieta y otro sin ejercicio. Y ahí fueron midiendo al azar, se les dieron 10 gramos de monohidrato de creatina y a los otros un placebo, no tenía nada. Y tras concluir este periodo, los participantes que no se ejercitaron pero tomaron el suplemento ganaron 1,1 kilogramos de masa magra en 12 semanas y mejoraron su fuerza en prensa de piernas y press de banca. En tanto, el equipo activo lograron aumentos significativos en fuerza y resistencia, pero añadieron 1,35 y redujeron la masa grasa. Así que aunque la creatina no aporta mejoras en capacidad aeróbica, o sea, en cuanto resistimos, no sé, correr a máxima velocidad o cosas así, cuánto nos agotamos menos, por decirlo así, lo que sí confirma es su función reside en la fuerza y la potencia muscular. Así que ya saben, si están ejercitándose, justamente la creatina sí les puede ayudar, y no solamente en ejercicio, sino incluso sin hacerlo.
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1: Así que finalmente les cuento que si tienen dudas para justamente retomar el ejercicio, porque si no, pues a lo mejor ya perdí fuerza, ya se me olvidó mi masa muscular o la condición física está por los suelos, hace mucho no voy a hacer ejercicio, una pausa breve no borra los avances conseguidos tras meses de entrenamiento. Así que la memoria muscular es fuerte, el riesgo de intentar regresar a las cargas o distancias antes de la pausa, no solo en cuestión de peso, sino en repeticiones, series o incluso en frecuencia, pues puede ser, eso sí, riesgoso. Más no es mejor. El cuerpo debe ir adaptándose lentamente. El planteamiento inicial pasa por un retorno a intensidad moderada, utilizando los primeros días para aumentar gradualmente las cargas. No se quieran ir así de, ay, pues es que yo cargaba 20 kilos antes de, y lo dejé de 6 meses. No, calma, paciencia. También en repeticiones y en frecuencia, eso es muy muy importante. Y otro punto, por la pausa forzada por lesión o enfermedad, que esta siempre sí o sí la tiene que ir acompañando un médico para que, pues, no se aumente, ¿verdad? No regrese en todo

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4: Come on. Ahorita aquí, Claudio, de 89.1, minuto solar, la gente alemana, hace calorcito. Ay, está tanta cosa. Estoy lavando, cocinando. Ay, fresco, nana. Oye, con respecto a la pregunta, mira, depende de la situación. Comparto lo que le dijo una auditora. Este caso sería una mentira piadosa porque mi padre tuvo cáncer. Nunca le dijimos que tenía cáncer. O sea, sabía que estaba. Bueno, en realidad no fue una mentira, fue una omisión. Considero yo, no sé por qué. Él sabía que estaba enfermo, pero nunca supo de que era cáncer. Entonces nunca le dijimos que era cáncer. Pero bueno, ese caso sería una mentira piadosa porque tuviera una. Bueno, una enfermedad como lleva era como es el cáncer. Pero sí, yo soy malo por guardarme las cosas, no, hombre, yo soy, por eso tengo mi trabajo, por lo menos tengo fama de eso. Que digo la verdad al tiro, no, bueno, algo me parece, pero en este caso, en ese sentido de enfermedad, sí, sería una mentira piadosa. Pero en general, no, me carga, no me gusta guardarme las cosas. Un temita, cualquier temita, y si no encuentro a nadie para activar este día sabadito, a ver qué puede ser, no sé, algo de proyecto uno, se me tocaron, pero bueno, que tengan todo un excelente fin de semana, a cuidarse. 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
5: Ahí sonó justamente Proyecto 1. Saluditos por acá a Alcides. Muchas gracias por estar OK. Y también tenemos nuevos seguidores en FM-OK. Le damos la bienvenida a Tío Rodri, a Bruno León, a Claudio Orrego Muñoz, a Amaral 1655, Cindy Fuentes y Denis. Bienvenidos todos FM-OK. Si usted nos sigue, yo le doy la bienvenida. Estamos en una carrera para llegar a los 10,000 seguidores antes de que acabe el año. Yo pensé que sí se iba a poder. O sea, lo veía más sencillo, pero es que el año va muy rápido. ¡Auxilio! ¡Auxilio, socorro!

0: Oye, ¿y si en ese pueblo murieron todos, quién los enterró?
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2: Pues la pregunta de ese pueblo, si murieron todos, ¿quién los enterró? Pues el que los mató. Digo, el que los mató, los enterró a todos.
3: Mi niño. Adoré. Buena respuesta, ¿eh? Buena respuesta. Oh, Granida, anda ahí con el talento local de FM, ¿ok? Con Pipe. Ya son las 2:38.
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5: 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Ok. Brita Espinosa vibra contigo. Combo doble.
0: Vale otro.
3: Últimos minutos juntos.

0: por acá también esperando a mis niños que vienen del santuario de Libilcar acá en la primera región, no, en la 15ª región. Ya, y sí, vienen del santuario muy cansaditos y todo. Con un almuerzo bien rico, arrocito, sí, eso para acompañar obviamente. Papitas con atún que les encanta a mis niños. Y ensalada muy rica, surtidita. Eso, juguito o bebida, según sea. Chao.
1: Va a ser un almuerzo muy reponedor.

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21: Bueno, que tenemos al protagonista de la foto con su jugoso. Muchas gracias también. Tenemos las últimas respuestas. Clavo Alarcón 94.1. Aún medio agripado, pero siempre ok. Te mandamos muy buena vibra para que salgas ya de esos resfríos, chiquis. Tú puedes, tú puedes. Y nos contesta, ¿qué preferirían? ¿Es una verdad incómoda o una mentira piadosa? Él dice que la verdad, aunque duela, solo en caso de enfermedad terminal preferiría una mentira piadosa. Que se repitió, como que, o sea, lo dijo Andy y como que todo el mundo ahí dijo, vaya, vaya.
22: Hola, Britanita Quillota City, saludando, respondiendo a su pregunta de Sabadosky. Hoy, ¿sabes qué? Yo, los como buen signo de tierra, no, una verdad al hueso, no más, no importa. Preferirle eso porque después malos entendidos no hay. Y ¿qué hay de comer? Vamos a hacer una talla. Necesito una corbatita con salsa, una papita frita. Y la tarde noche, amiga, no me critiquen, por favor. Quedé con gusto poquito del 18, así que vamos a ir a tirar unas carnecitas y una parrilla eléctrica, así nomás. Pero un vacunito, unos choripán, quizás, y un pollito para los niños, junto a una amiga. Eso es como que me haces tanto bien y buen fin de para todos.
21: ¿Cómo te vamos a juzgar si de eso pedimos nuestra limosna? Está bien, me gusta, chiqui. Excelente a tu servicio. Oigan, pues nosotros ya nos vamos. Se van a quedar con el maravilloso, el increíble Barber Flama, mejor conocido simplemente como Flama, a secas. Después llegará, por supuesto, el Club DJ. Mañana tenemos que su fiesta Factor 90, el programa a las 11 de la mañana. Tenemos también lo que viene siendo Generación 2000 con Eli Suárez al mediodía. Super Eli nos deleita con música de esa gran generación. Y a las 3 de la tarde, la repetición del Next Level. Nosotros nos reencontramos el día de el lunes. Se iba a decir mañana, no, hombre, que mañana vengo, ¿qué? ¿A limpiar la radio?
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21: Nos despedimos con el último tagada.
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0: empezamos.
1: No olvides que aunque no te lo digan a diario, eres un mundo para alguien. Y alguien en este mundo sonríe cada día porque tú estás en él.
2: Mi niño dijo meditación.

0: Bendición.
1: Que descanses, amiga. Besitos. Buen fin de semana tengas.
2: Mi niña dijo Yoda. Me encantó. Besitos, Jessy. Te

0: La verdad siempre por delante es mi lema.
1: Alcides se fragmentó como todos los pedacitos de este espacio. Está bien, está bien. Ahí hasta nos respondió al que preferirías.

0: Amiga Brittany, que tengo un hermoso fin de semana. Cuídate mucho, amiga mía. Te queremos mucho. Te deseo lo mejor. Que Dios te bendiga. Y dale muchos saludos a mi hermosa María Isabel, que lo necesita más que nunca. Y ella te tira un abrazo enorme de Santiago. Es como que me hace tanto bien.
1: Ay, le mandamos igual harto.
2: Ánimo, ánimo, ánimo.
1: Muchas gracias, Chiqui. Que tengas un extraordinario fin de semana.

festejos, ¿no? Pero, ¿qué nos detiene de tomarnos un terremoto? No sé. Hoy, ¿qué es? 3 de octubre. Nada. ¿Qué nos detiene? Nada. Dele. Si hoy se le antojó, prepárese un terremoto y saluda mi nombre. O sea, el de su servilleta, pues porque le recordó, ¿no? En el caso de Tami, pues, ella vino a alborotar. También al saludo de Tami. Ahí, saludcita.

0: de Quintero, Quinta Región, aquí Alcides, presente en FM OK. 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

4 minutos los que despachamos de las 15. Estamos un poquito más de mar de ragargar. Me equivoqué, cojones, me equivoqué.

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1: Es que no sé, Juanito, porque como que el otro día como que se nubló, cayeron las gotitas, parece que se me helaron las patitas. No sé, Juanito. Algo así como vengo. No, se me nota un poquito más la garganta, pero aquí la energía no baja, don René, para nada. Por supuesto. Oye, para que la gente interactúe con nosotros, Juanito, puede mandarle nuestro WhatsAppito a la gente para que lo anote.
0: Que todos se enteren que tienes algo que decir. Ahorita. Más 56-342-40-5220. WhatsApp, ok.
1: Ahí está nuestro WhatsAppito. Recuerda, más 56-342-40-5220. Sin el número 9. Muy bien. Del Pinky, ¿cómo le va? Bienvenido a nuestro profe de natación. Ahí está, se metió al agua ya, mi rey.
0: 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Okay. Buena radio.
1: Además de la interacción a través del WhatsAppito, ¿cuál más vamos a tener, señor Juanito de las Mercedes?
0: ¿Eres más de escribir que hablar? Tranqui. Aquí te leemos al aire.
1: Claro, también vamos a tener la interacción a través de las redes sociales. Así que si el día de hoy andas un poquito cohibido, un poquito, no sé, un poquito retobado, bueno, te cuento que vamos a tener también la fotografía del programa para que pases por ahí

0: que ya lo presenté a todos, ¿no? No, si sé que falta usted por mi guagüita, venga para acá. El encargado de las redes sociales y de la pregunta del día, claro, no es por quitarle mérito. Saludos para la gente de Gatoñao. Ya. Qué bonito saludo, dice el Gatoñao. Provecho, ¿ah? Él se tiró un ratoncito hace un ratito atrás también. Acá de almorzar mi guagüita. Estaba bueno el ratón, ¿o no? Delicioso, delicioso.
1: Ok.
0: ¿Quién más vamos a tener con nosotros el día de hoy? ¿Nuestro encargado de seguridad anda por ahí o no? Bienvenido, don René. Claro, aquí estamos con toda la energía, don René. Si yo me porté bien, me está poniendo, bueno, para los que no cachan, me está poniendo la máquina, me dice, a lo mejor te anduviste descubriendo los pies, me dijo. No, don René, no voy a hacer nada. Bueno, estos días donde ha cambiado un poquito el clima, como que me ha tratado mal, no más la salud. Vamos a tomar una cosita más ratito para ver que nos despeje la garganta, ¿vale? Mientras también presentamos a nuestro queridísimo DJ. Ya metió la cuchara hace un ratito atrás. DJ Juanita, saludos para la gente. Muy bien. Dice, muchas cariños para todos. Señorita Wendy Dayana, me falta usted nomás. Venga para acá, presentemos el programa.
2: Feliz fin de mis cabros. Ya estamos ready para ponerle energía a tu tardera de fin de semana. Interactúa con nosotros a través del WhatsAppito y en nuestras redes. Póngale bueno, Juanito, que acá arrancamos.
3: Mi vida. Opa. ¿A dónde se van todos?
0: Sonidos chilenos para iniciar. Jairo Vera junto a la caravana mágica. Me gana para iniciar.

0: hay mucha gente y hay muchos lados ya para andar criticando. Hay muchos escenarios para andar criticando, para andar tirando la mala onda. Aquí en FM, ¿ok? Pura gente buena onda nomás.
1: 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Primavera, ¿ok?
0: Ábrete la ventana, Juanito, para que entre un poquito de aire fresco, a ver.
2: Hola, flamita regalón, que tengas una linda jornada, tú y tu hermosísima pandilla.
0: Muchas gracias, con quien tenemos el gusto por ahí.
2: Que tengan un excelente fin de semana. Oye. Abracito, chau.
0: So, cuídate, cariño.
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0: Dime el nombre, okay. Porque no sé quién responderle, amiga mía. Te quiero mucho. Me encantó tu energía. Ese

0: WhatsApp?
1: Ya los cabros, iniciamos el programa y jugamos todos al WhatsAppito, completando la oración, si pudiera, este fin de yo, ya sea por trabajo, falta de tiempo, por un compromiso o por falta de plata. Completa la oración, si pudiera, este fin de yo.
2: Muy bien. O sea, a lo que dice la señorita Wendy, lo que yo le entiendo, ¿cierto? Es que usted se va a imaginar un escenario ficticio. Por ejemplo, ya sea por plata, por ejemplo, decía, si yo pudiera, por ejemplo, este fin de semana. Este fin de semana.

0: Por falta de tiempo, por un compromiso que te lo impide o por falta de plata, tú completa la oración.
1: Quiero invitar.
0: Si pudiera, este fin de semana yo...

0: nuestras redes y te leemos al aire.
1: ¡Luchará! Muy bien. La fotografía la tenemos en el Instagram y en el Facebook. No, ustedes dicen, oye, pero que hay un fósforo en la foto. Ajá. No.

0: la fotografía dice buena energía de fin de semana. Flama y su pandilla van en vivo por tu estación amarilla.
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2: El baile que todos
3: esperaban. Buena, Flamita, un saludo por aquí, Cabo Quillota City, reportándose en la señal OK. Aquí estamos trabajando de Uber, poniéndole desde ahora hasta que te vayas. No, ahí vamos a seguir poniéndole hasta tarde. Que me cuide más, están todo bien.
0: Amigo mío, Cabo, cariño para ti, vamos a estar ahí sonando en tu vehículo y se te va a llenar de gente y día, va a llenar cualquier plata.
1: 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Primavera, okay.
4: Hola, querido Flamita, que tengas un excelente turno y muy lindo fin de semana. Es lo que me hace tanto bien.
0: Muchas gracias, Elenita. Recuerde usted la oración a completar. Si pudiera, este fin de semana yo...
5: Hola, Flamita, ¿cómo estás, Flama? Saludos para ti y tu pandilla de trabajo. Gusto saludarte nuevamente, mi rey, que me caiga buen sábado. A ponerle bueno, mi rey, transporte basura. Hoy día estamos libreta, hasta mañana en la noche. Saludos para todos, chau.
0: Aguante, amigo mío, cariño. Día libre para mi rey, muy bien. Nosotros lo acompañamos también en su casita. Complete la oración, juegue con nosotros. Si pudiera,

0: Ojalá sea un excelente turno. Un día.
1: Ojalá.
0: Este sábado, nuestro cuerpo lo sabe.
2: Es energía, mujer, Dios mío.
0: ¿Puede colocar un tema de Bon Jovi, por favor,
2: Flamita? Vamos a escucharlo más ratito, ¿vale? Vamos a ponerle un poquito de energía igual al asunto, ¿vale?
3: Claro. Todo se arregla cuando estamos ok.
0: Para ti solo soy Moni. Ah, ya, Flamita.
2: Ya, mira la Moni.
0: Para los buenos amigos.

la flamita, saludos, niño, catemos y tía, aquí estamos en casita, modo reposo, haciendo algo, estamos dibujando, pero siempre ok, siempre su excelente compañía para las mejores horas de la tarde, porque es bien ok, me hace tan...

0: siempre muy sincero. Si pudiera, este fin de semana yo me lanzaría, dijo el JL.
1: ¿Estoy seguro, Guatón?
0: ¿Qué? ¿Eso dijo?
2: Uy, mi fianita, bello, maravilloso, lindo, precioso, te mando un abrazo grande, lleno de amor, Patita, y de cariño. La Patina Pillota, la 97.7, y un abrazo grande para mi gatito Miau. Vamos con todo el power.
0: Besito,

Juanito, yo creo que el completo de la oración era como muy, muy largo igual, ¿o no? Sí. Si pudiera este fin de semana yo esterilizaría al gato Ñao. Sí, eso sería. La polenta gato Ñao porque estoy muy desordenado.

0: En Instagram y Facebook también estamos, ¿ok?
1: Hija, si yo pudiera este fin de semana...
2: A ver, dime qué haría, a ver.
1: Haría una tremenda fiesta, te invitaría a ti y a toda la pandilla de aquí de FOK, a todos a los oyentes de Radio FOK, y haría un tremendo asado con la orquesta y en vivo, y con música en vivo, y tú ahí, bien flamita con tu pandilla, y a bar abierto ahí, trago, y de ahí me le ocurrió otra idea también. Saludos, FOK, me haces tanto, pero tanto bien. Saludos.

0: pudiera Flamita salir este fin de semana, no se puede.
1: ¿Cómo?
0: No se puede, en serio, no se puede. Eso es Flamita.
1: No, si dice que no se puede, no se puede, no vamos.

0: yo no trabajaría el fin de semana, Flamín.
1: Si tú pudieras.
0: Te quiero mucho, Flamín. Te mando un abrazo lleno de amor para ti.
1: Besitos. El completo de la oración estaba medio enredado hoy día, pero igual estaba bueno. Si usted quiere, participe igual. Si pudiera, este fin de semana yo... Esa es la oración a completar.
2: Ya, mis niños, vayan a darle cariño a nuestra publicación. 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

0: comenzamos el 7 de noviembre junto a nuestros amigos de Seven Club, porque nos invitaron a celebrar su cumpleaños. Activamos la versión Factor 90 cumpleaños.
1: ¡Qué beso más rico!
0: Sí, vamos a andar ahí dándonos besos, bailando todos. Juanito, ¿por qué pusiste un beso tan rico?

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1: No digas después que no me dice que el Flama estaba haciendo el programa, pero el Flama nunca me avisó que estaban en preventa, estaban más baratas. No, yo no quiero ese tipo atado. Claro, muy bien, dice don René que lo va a anotar ahí en el libro de actas que nosotros le avisamos a la gente. Anótelo nomás, don René, anótelo, anótelo, por favor.
2: Yo, igual que JL también, si fuera me lanzaría. Ay, mi niño. Ay, yo creo que todos los queríamos lanzar.
1: Ah, mira. Juanito, ¿tú te con ganas de lanzarte o no?
3: Soy yo.
1: Mira, Juanito, pero lanzarte así, lanzarte. Ay, Juanito, mira, muy bien.
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0: Ok, señal regional.
1: ¿Quién más tenemos aquí? A ver, aló.
5: Haría el tremendo asado.
1: Oye, mira, ¿y por qué no invita ahí? Si vas a hacer el asado más o menos.
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7: Tenemos desde nuestras redes, ¿ok?
1: Mientras nosotros nos vamos a las redes sociales, en el Instagram y también en el Facebook, tenemos saludos de la gente. La fotografía está pero requete buena, con actitud, ¿ok?
0: Todo se arregla.

0: pasar por nuestras redes. Buena energía de fin de semana. Flama y su pandilla van en vivo por tu radio Estación Amarilla.
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3: 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Gladys Molina pasó por el Face y dice: hola Flamita, que tengas un buen turno y un buen fin de semana. Saludos desde Iquique.
0: Muchas gracias, querido, por este mira Iquique glorioso. Yurrales, navales. ¿Dónde nos escuchan por ahí, Juanito?
4: Iquique y Alto Hospicio.

0: Chambriando, chambriando, pero aprovechando el tiempo, haciendo un planito para ubicar una chamba. Mira, muy bien, el tiempo no se pierde con mi compadre, no ocupo para nada.
1: Si pudiera este fin de semana tomaría un avión y me iría al sur.
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0: martillando a guata pelá.
1: Ya los cabros a afinar la gargantita, que en el próximo bloque viene el Shazam, ok. Tú la tarareas y nosotros te la ponemos.
2: Octubre, te aceptamos tal cual y como vengas. 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

0: escuchar una canción? No digas cómo se llama, solo taréala y nosotros la adivinamos. Esta es nuestra sección estrella del programa, aquí comienza el Shazam OK.
1: Muy bien, ya estamos listos para...

0: ¿Qué hacer la gente para interactuar con nosotros?
1: Ya, mis niños, para participar es re fácil. Mándense un WhatsAppito, pero recuerde, tiene que ser tarareando, no silbando ni cantando.

0: tú la tarareas y nosotros te la adivinamos.
1: Ok, 4, 5, 6, 7, 8, ¡mambo!
2: Ya estamos haciendo la fila para el tarareo. Tarareo.
0: Tarareo.
3: Eliminado.
0: Ya, pero don René ya empezó a eliminar gente. No, si estaba agarrando los paleseos nomás, pero bueno, tenemos ya a don René, quien va a estar con nosotros, muy activo en esta sección. Él lo tenemos disfrazado de negro, con una trompeta en su mano. Por favor, don René, haga su magia. Ahí está. Muy bien, hemos disfrazado a don René como el chacal de la trompeta. ¿Para qué? Cualquier persona que ose faltarle respeto a esta sección será automáticamente
3: eliminado.
0: ¡Claro! ¡Eliminado! Muy bien, dice don René, recuerde que son solamente canciones tarareadas y canciones que suenen en la radio. ¿Le parece o no? Más 56-342-40-5220. ¡Aló!
4: Permítame una consulta.
0: Dígamelo.
4: ¿Se puede silbar la canción?
0: Ya, mira. ¿Qué pasó acá, don René? ¿Qué pasa?
5: Digamos, también.
0: ¡Claro! No, nada de silbar, dice don René. No se puede silbar porque si no...
3: ¡Eliminado!
0: Ya. René, que anda brígido.
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0: Eso, bueno. Tenemos ya, creo, el primer participante o participanta. No sabemos si es hombre o mujer el día de hoy. Comienzan a participar con nosotros. La dinámica es la siguiente: la gente está mandando su audio, su nota de voz, tarareando. El primer audio, la primera nota de voz, usted la va a adivinar con nosotros. Usted nos va a ayudar. ¿Le parece? Nos vamos de inmediato. Más 56-342-40-5220. ¡Aló!
4: A mitad.
0: A ver de nuevo, amigo.
4: A mitad.
0: Está más o menos. No, don René, no es una de Sandro. No. Don René dice que es una de Sandro. No, don René. A ver, de nuevo, le voy a tocar de nuevo porque tengo como una leve duda.

0: adivina, gran adivinador.
1: Ya cabros, todos a adivinar esta canción, manda tu WhatsAppito y dinos qué canción crees que es.
2: Muy bien, díganos usted, ¿qué canción cree que es la que acaba de tararear el amigo? Más 56-342-40-5220, tenemos más audios telefónicos. ¡Aló!
3: Hola, Flamita, ¿cómo estás?
2: ¿Cómo está, mi rey?
3: Oye, acá de Sirena, mira, este temita, mira, escúchalo.
2: Ponele.
3: Na, na, na, na, na. Na, na, na, na, na.

0: eliminado, no, planita. Va afuera, eliminado.
1: Va afuera. ¿Por qué se va afuera, don René, el individuo acá? Bueno, dice don René, efectivamente, que es una gran canción la que está pidiendo el amigo. Está pidiendo la canción de... del grupo Potencia. Mira, mira. ¿Cómo se llama? ¿Y de qué año esta canción, don René? Es del año 1998. Muy bien, don René, muchas gracias. Pero, don René, ¿qué pasa?
2: Eliminado
1: igual, porque no tocamos esa canción acá, vos me mido. No te vayas, quédate a mi lado. Serás mi reina.
0: Está fácil. Ah, está fácil.
1: No, sí, está fácil. Está fácil, pero se fue para la casa nomás.
3: ¡Oh, querida!
1: ¡Pa' afuera! No, si están diciendo que es taradeo la cuestión, po. Ya, muy bien. Tenemos el último participante. Muchas gracias, don René. Nos vamos con él o con ella. ¡Aló!
4: Hola.
1: Ah, mira nomás, hola, Oli. Vamos a escuchar ahí a la papa, vamos.

0: Eso. Nos vemos el 21 de noviembre en Brava Los Andes.
1: Nos vemos en la fiesta Factor 90. ¿Será esta tu canción o no? Al este hay un límite. Usted la tararea y nosotros se la adivinamos.

0: Píquenle al WhatsApp, ¿ok, primo?
1: ¿Adivinaron o no?
2: Ya, Flamita, yo te tiro una.
1: Amigo, es tarareo.

0: amoroso.
1: Es el cigarro, ¿no? La Torre de Babel. Pausa y volvemos. Próximo bloque, nos vamos para TikTok.
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0: señorita Wendy. Vamos a regalar entradas. Dígame, ¿qué tiene que hacer la gente en nuestra cuenta de TikTok?
1: Que nos escriban junto a la pandilla voy a la fiesta Factor 90, más su nombre completo, correo y teléfono.
0: Muy bien, solamente tiene que escribir con la pandilla voy a la fiesta Factor 90. ¿Ya? Nombre completo, correo y teléfono. ¿O no? No, eso se lo pedimos después por interno. Pero tiene que poner con la pandilla voy a la fiesta Factor 90.

Mauricio dice, are you ready? Mira, oye. Este es mi iguala. Olga Bravo nos saluda desde Catemu City. ¿Cómo está, amiga Olga? ¿Le han dado sus olguitas marinas o no? Nuestro amigo Fran Pro, saludo por acá, dice, oye, pude enviar 112 me gusta. Muy bien, siga así mi rey, póngale. Sandro Carreño comparte nuestro live. Vicente también comparte, bien ahí. Nos saludan desde Valparaíso, por aquí también nuestro amigo Han. Chris Lander dice, mucho bla bla, oye. Siempre parece gente que quiere a uno enseñarle a hacer su trabajo, pero bien, amigo. De Viña del Mar, ¿cómo estáis, no, no, amiga? Héctor 119, excelente música, ¡epa! No, no, no, no, no, no. Mucho agua, dice la

escuchando FM OK desde la casa de mi hermano. ¿Estás con el Alex? ¿Sí? Mira. Quiero dos entradas para el 21 de noviembre. Mira la Olga. Olga, nadie está siguiendo las instrucciones. Solamente tienes que escribir. Con la bandilla voy a la fiesta de FM OK Factor 90. Vaya, vaya de inmediato. En nuestro chat de TikTok regalamos entraditas para el 21 de noviembre.

0: Lorena Fuente también está participando. Muy bien, Lorenita. Muy bien, muy bien.
1: Lorena
0: Buzo dice con la bandilla, pone a la fiesta Factor 90. Así tienes que escribirnos en nuestra cuenta de TikTok, en el chat, y ya estás participando.

0: pandilla, buenas tardes, acá Javito Salcero. Les saluda el 102.1 La Serena.
1: Bienvenido, amigo mío, ¿cómo le va?
0: Fin de semana, se descansa. Relax total.
1: Qué rico.
0: Jefe, ¿ok? Me haces tanto bien.
1: Hasta la voz relax.

Lorena Fuente también, sí, con la bandilla. Voy a la fiesta Factor 90. Aquí hay uno que usa. Flama trabaja el sábado también, siempre, siempre, siempre. Saludos, Labranza, saludos para ti. Con la bandilla voy a la fiesta Factor 90. Bárbara Valdebenito también está participando, muy bien. Héctor 119 también se la juega por una entradita. Con la bandilla voy a la fiesta Factor 90, muy bien. Eso.

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1: Alexis, ¿cómo le va?
0: Siempre junto a lo mejor, junto a FM Gay, que nos hace tanto bien.
1: Eso, muy bien, Alexis, ¿cómo está, amigo mío? Pásenlo bonito con nosotros en esta tarde de sábado.
0: Estoy con Lorena, Lorena.
1: Ay, con la...
0: Lorena.
1: ¿Cómo estás con Lorena?
2: A continuación, esta noche con nosotros, Lorena demuestra sus pasos de baile. Se convierte

0: Bárbara del Devenito sigue participando. Juan Oscar Fuente dice: buenas flama, hoy buenas tardes. Aquí el parentito te saluda, ¿eh? Estoy viéndole por TikTok. Muy bien, amigo mío.
1: Ya por chiquillos, compalta.
0: 320 tap tap, muy bien, amigo Claudio. Siga, póngale. El tío Herman también pasó por acá. ¿Cómo está? Bienvenido, dice. Flama, que tengas un excelente programa. Lo estamos teniendo.

0: aquí bailando, no, mira cómo me lo mueve, mira, oh, Lorena.
1: Mira la Lorena. Viene ahí, Lorena, mira.
2: Llegó el momento.

0: la fiesta en Viña. Oh, si viene fiesta en Viña. ¿Sí? ¿Verdad o no? O él quiere, no sé. Muy buena la música de ese Juan Garra Blanca. Saludos. Viéndolo aquí por TikTok. Esa. Marito, ¿por qué esta música? Esto es como música de miedo, ¿no?
1: O solo es un nombre guapo.
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0: Último minuto y sacamos al ganador.
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0: La Cata dice: está terrible música. Está terrible buena la música.
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0: Guillermo Javier dice: comparta, comparta, muy bien.
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0: Te salió buena la del top top. Me salen buenas.

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0: nuestro Facebook. Así se anda por ahí por el Facebook. Señoras y señores, es el día de su arte.
1: ¿Eres más de escribir que hablar? 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
0: Ya. Va a escribir lo mismo que como participó la gente en nuestra cuenta de TikTok. ¿Le parece? Sí. Con la pandilla voy a la fiesta Factor 90. Tienes que escribirme en los comentarios de nuestra fotografía de nuestro Facebook. ¿Le parece? Vaya de inmediato.
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0: Junto a la pandilla o con la pandilla voy a la fiesta Factor 90. Escríbenos eso en nuestro Facebook, en los comentarios de la fotografía del día de hoy, ¿cierto? Ahí donde salimos con nuestro pelito rojo, un polerón café, haciendo unas cositas con las manos. Vaya ahí, no escribe abajo. Con la pandilla voy a la fiesta Factor 90.
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0: Okay. Yeah, yeah, yeah, yeah, yeah.
4: Flamiwis, ¿cuál es la pregunta del día?
0: La pregunta del día, muy buena pregunta, señorita. ¿Gatoñao? ¿Está durmiendo el gatoñao? ¿Gatoñao? Ven, pa' hombre, ven. Ven, despiértate, ven para acá, ven. ¿Hiciste la pregunta o no? Ya, tenemos la pregunta del día de hoy. Así que usted va a poner mucha atención. Ay, qué raro. Poneme música de algo raro, por favor. Muy bien, Juanito, muchas gracias. ¿Sabía usted que hay unas galletas que tienen sabor a pollo frito? ¿Sí? No, acabamos de enterar con los cabros. Así es. KFC y Oreo se unen y lanzan galletas con sabor a pollo frito.
5: ¡Salsa!
0: ¡Yu! La colaboración, dice, forma parte de una colección de Playful Time Travel. Esto de Oreo China, una línea enfocada en sabores experimentales y ediciones especiales. A diferencia de las Oreos tradicionales, esta versión mantiene las clásicas galletas de cacao, pero sustituye la crema dulce por un relleno inspirado en el sabor del pollo frito.
5: ¡Epa!
0: Original de KFC. Además, uno de los detalles que más ha llamado la atención es el diseño de la galleta, ya que una de las caras reemplaza el clásico logo de Oreo por el emblema de KFC. El empaque también cambia por completo, utilizando los colores rojo y blanco característicos de la cadena del pollo frito, e incluye ilustraciones de piezas de pollo junto a las galletas. ¡Mira! Tremenda colaboración. Kentucky Fried Chicken junto a Oreo lanzaron una colaboración bastante curiosa. Galletas con sabor a pollo frito. Mira, bueno, como le decía, esta es parte de una parte de Oreo, pero ellos son de China. Una línea enfocada en sabores experimentales y ediciones especiales. Muy bien, señorita Wendy Dayana de las Mercedes. Cuénteme. Luego de conocida esta nota, ¿cuál es la pregunta que le haremos a nuestros OK adictos?
6: Luego de conocer sobre estas nuevas galletas sabor a pollo frito, la pregunta para los cabros es: ¿cuál es tu gusto raro en comida?
0: Muy buena pregunta, porque quizás nosotros a veces, ay, pero ¿cómo? ¿Cómo se te ocurre? ¿Cómo te le ocurre una galleta con sabor a pollo frito? ¿Cómo te lo ocurre? ¿Cómo te lo ocurre? Pero para otras personas pueden decir, ¡oh!
7: Por ir a cantarte.
0: ¡Qué genial creación de la naturaleza! Puede ser también por algunos que les gustan cosas locas, no sé, mezclas raras. Y vos, claro. Así que, tal como escuchamos esta nota sobre las galletas sabor a pollo frito que lanzó Kentucky junto a Oreo, la pregunta para ti es: ¿cuál es tu gusto raro en comida?
3: Ajá. Alex, baby.
5: David Versailles en la casa.
8: David

0: que tenemos al regreso.
1: Ya, cabros, nos vamos a una pausita y a la vuelta, sus respuestas a nuestra pregunta. ¿Cuál es tu gusto raro en la comida?
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6: 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A veces es inevitable sortear la ansiedad y la presión mental, ya sea por cuestiones laborales, sentimentales o familiares. Para liberarte de esto, mantén tu cabeza ocupada y quema energía haciendo ejercicio. No es necesario que sea extremo, ya que el simple hecho de pasear es un gran remedio natural. También las técnicas de relajación son importantes, como el yoga, la meditación
8: o incluso los masajes.
6: Las infusiones como el té verde ayudan a promover un estado más relajado en el cuerpo. El de manzanilla tiene características ansiolíticas, lo que nos ayuda a calmar los nervios y a tranquilizarnos. El de menta puede aliviar tan solo con su aroma.
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0: Buenas noches, muchas gracias.
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2: Ya estamos de regreso con un nuevo bloque y son exactamente las 5:35.
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2: Inicio lo que le hacemos con esto que se llama La Semana. Suena Elena Rose junto a Manuel Turizo, que es lo que hay.

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1: Ya, cabros, tienen de aquí a que termine el programa para participar en Facebook y escribir en los comentarios de la foto. Con la pandilla voy a la fiesta Factor 90.
2: Muy bien, así de fácil, así de rápido usted está participando. Tiene que ir a los comentarios de la fotografía que subimos nosotros del programa. Salimos con nuestro cabello rojo. Nuestro cabello rojo con un bolerón café. Y ahí usted tiene que poner en los comentarios: con la pandilla voy a la fiesta Factor 90. Y podrá ser uno de los bendecidos, uno de los invitados.
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2: Para la fiesta FM OK Factor 90 del 21 de noviembre en Bravo Los Andes. Oye, yo ya comencé a preparar mi regalo de cumpleaños. El 7 de noviembre vamos a estar ahí con nuestros amigos de Seven Club Quillota. Y yo prometí regalo artístico.
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2: Juanito, yo me voy a pegar todo lo que es el show. Esto es nunca antes jamás visto.
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2: Es el primero, el number one. Bueno, me salga como me salga, pero lo voy a hacer con mucho cariño. Y va a hacer eso en exclusiva en la fiesta de cumpleaños de nuestro amigo de Seven Club Quillota. Si quieres ir a la fiesta del 7 o del 21 de noviembre, www.fiestaok.cl.
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2: 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Hoy estamos haciendo una pregunta muy buena. Encontramos en internet una nota bastante curiosa. Música de nota curiosa. Música de nota curiosa. Para una tremendísima, que digamos tremendísima, horrorísima combinación. KFC y Oreo se unieron y lanzaron una galleta con sabor a pollo frito. Imagínate lo rico de estar. Claro, imagínate. Me lo pierdo sin falta.
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2: Bueno, nosotros, esto no se vende para todo el mundo. Esta es una versión de China, de Oreo China, la cual desarrolla una línea enfocada en sabores experimentales y ediciones especiales. A diferencia de las Oreos tradicionales, esta versión mantiene las clásicas galletas de cacao, pero sustituye la crema dulce, en esta ocasión por un relleno inspirado en el sabor del pollo frito original de Kentucky Fried Chicken.
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2: ¿Quién inventó esa mezcla? Nadie lo sabe. Entonces, como dijimos, oye, mira la mezcla rara. Nosotros quisimos preguntarle a la gente:
1: ¿cuál es tu gusto raro en la comida?
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2: Ya, yo una vez, no quiero ir. Sí, qué bonito, y una vez. Una vez tenía hambre, así, cachai. Con mi pan con pasta de dientes.
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2: ok. ¿Sabes qué? Gusto raro en la comida. A ver, ¿quién me podría ser? Este es como un gusto adquirido. Nosotros cuando éramos chicos, o sea, yo cuando era chico, me juntaba con mi mejor amigo, el Pancho, Pancho Rostica, mi compadre de toda la vida. Su hermana, la Carol, era mayor que nosotros. Entonces, nosotros como que queríamos para los veranos así, ser grandes como ellos. Claro. Y los caros se carreteaban, se tomaban su chelita. ¿Y sabéis qué se pegaba? ¿Cuál era el bajón? Claro, cuando se estaban tomando su chelita, ¿sí? ¿Qué es lo que hacían? ¿Cachan lo que hacían, po? Hacían, mira. El pan, abrían el pan, le echaban mayonesa y luego le echaban papas fritas de bolsa. Pero las molían, Juanito. Sí, con la mano, las molían con la mano y las tiraban adentro del pan y era como un pan con. Sí, que hasta el día de hoy. ¡Me encanta!
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2: Entonces, mi gusto raro en comida sería pan con mayonesa y papas fritas trituradas de bolsa.
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2: ¿Quién tenemos por ahí? Nos cuenta, ¿cuál es su gusto raro en comida?
5: La dieta, a mí lo que no me gustan.
2: ¿Cómo eso? ¿Cómo es? eso? ¿Cómo eso? A ver, hemos estado repitiendo la pregunta que les quiero. ¿Qué rato voy? ¿Cuál es tu gusto raro? ¿No? Cosas que no te gustan.
5: La neta, a mí lo que no me gustan son los huevos de pato. No me gustan.
2: No, porque aquí en la... ¿Le gustan los huevos del pato? Pobre pato, ni al pobre pato le gusta que le coman los huevos.
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2: 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Ya, recuerde la pregunta. Escuchen, escucha. ¿Cuál es tu gusto raro? ¿En cuanto a comida?
6: ¡Flama, yo como pan con plátano!
2: ¿Cómo pan con plátano?
6: O pan con uva.
2: ¿Cómo?
6: O pan con manzana.
2: ¿Verdad?
6: O pan con pera.
2: Mira, el plátano, pan con plátano y pan... El pan con plátano y el pan con uva lo había escuchado.

0: Explíquemelo bien usted.
1: Obviamente que no le gustan los huevos de pato.
0: ¿Por qué? ¿Por qué?
1: Porque el pato no pone huevos.
0: ¡Verdad!
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0: Recuerda la pregunta de hoy. ¿Cuál es tu gusto raro en comida?

0: nuestra cuenta de Facebook. En la fotografía, en los comentarios, tienes que escribir: voy a la fiesta FMOK Factor 90 con la pandilla. Pausa y volvemos.
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1: Pura gente real, usted sabe. Pura gente real por acá.
2: El plátano con pan exquisito y el cuánto se llama, y la uva con pan también.
1: Claro, gente real que come pan con plátano, pan con uva. Aquí certificado por la Universidad de las Comidas Raras dice el Claudio que es muy rico.
2: Muy rica. Mi gusto raro es la sopita de pana. Con tapitas, la muelo, ya, todo, muelo la pana, muelo las papitas.
1: Ya, aquí estamos aprendiendo cómo Claudio prepara una sopa de pana. Se muele todo, ¿cierto? Las papitas, toda la cosa ya.
2: Los fideitos cabello. Y le pongo mayonesa y una pizquita de ají. Así, ¡ay! Un manjar, cosa, un man. Levanta muertos. Salud, mi rey.
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1: Antes de seguir con las respuestas a la pregunta que hicimos el día de hoy de ¿cuál era su gusto? No, ¿cuál era su su gusto más raro, cierto? ¿Eso era? Oh, lo. Bonito, no sé dónde ando metido. ¿Cuál es el gusto más raro de la comida? Antes de seguir con la respuesta de nuestro WhatsApp, vamos a revisar a quién nos hemos dado lectura en nuestro Instagram y también en nuestro Facebook. A ver. Buena energía de fin de semana, Flama y La Pandilla van en vivo por tu radio estación amarilla. Recuerda que en el Facebook, en los comentarios, tú puedes participar el día de hoy por una fiesta, por una entrada para la próxima fiesta Factor 90.

0: con los que jotean a mis hijas. ¡Ah, mira! ¡Hasta ahí armado!
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0: armado okay. Hasta los dientes, okay. Mire, mi compadre. Y con ese pelo usted se parece como a Rambo, se lo han dicho, ¿no?
1: 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Ok.
0: FM. Claro, obviamente, si Rambo hubiese sido guapo. Oh. ¡Ah, no dejé ya el Guillermo Javier Cortés nos manda una foto ahí con varias imágenes religiosas. Dice, Flamira, buenas tardes. Buen fin de semana, bacán, aquí estamos disfrutando desde La Serena 102.1. Nos envía bendiciones y ahí con unas velitas. Me imagino ahí elevando alguna oración, intencionando algo para que le vaya bien, amigo mío, bacán, sigan esa. Lorena Fuente también pasó por acá y nos dice, con la pandilla voy a la fiesta Factor 90. También está participando mi niña.
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0: Melissa Cristina nos escribe desde Arica, mina. Muy buenas tardes, Flama. Yo armando mochilas para irnos a las peñas. A ver a la Virgen y a liberar un poquito de energía caminando por la naturaleza.

0: que sea un excelente turno. Gracias, mi amor.
1: Ok. ¿Cuál es tu gusto raro en la comida?
0: Yo lo dije. Mi gusto raro es comer pan. Pero o sea, cualquier pan igual, ¿eh? Pan de panadería, amasandería, pan de completo, lo que sea. Mientras sea pan, uno lo embetuna ahí con harta mayo y luego mete la mano a una bolsa de papas fritas, las mueles con tu mano, las esparces sobre para que se peguen ahí con el mayo, ¿cierto? Lo tapas y te queda un pan, pero fabricado por los mismos dioses. Yeah.

0: Juanita, ¿cómo está ahí?
1: Hola.
0: Oye, te cuento que, hablando de gustos raros y combinaciones raras, a mí me gusta comer marraqueta con chocolate derretido.
2: Mira, mira, mira, marraquita, qué rico. Y si la marraquitita, por ejemplo, es como crujentita. Oh, qué cosa más rica.
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2: No, y ese mismo pancito podéis tirarle así como una cebollita, ¿no? Podéis tirarle una frutillita, un poquito de crema. ¡Oh! Es como un waffle.
0: Y plátano.
2: Como un waffle casero y plátano, mira, también.
0: O con papas fritas.
2: ¿Viste?
0: Ese es mi gusto extraño.
2: Esta es de las mías.
0: Besito, lindo fin de...
2: Esta es de la mía. Me gusta el pan con papa. ¡Aló!
4: Comité a saber lo que me gustaba comer y yo lo encontraba raro porque lo comía desde chica, ahora ya no tanto, pero lo encontraba exquisito. Un manjar era comer marraqueta con azúcar. Lo encontraba delicioso. Eso me gustaba, Flamita. FMK, me haces tanto bien.
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0: complicado, hermano. ¿Cuál es mi gusto más raro?
1: A ver, ¿cuál es el gusto más raro?
0: Pescar el plátano, picarlo en un plato y echarle leche en polvo.
1: El plátano lo pica y le echa leche en polvo. ¿Ya qué más?
0: Y un poquito de azúcar.
1: ¿Y eso? ¿Qué era?
0: Así nomás, leche en polvito.
1: Mira.
0: Seamos que me hace tanto bien acá desde la 88.1.
1: Buena, gusto raro.
2: El gustito más raro mío, Flamiña, el bistec alemán.
1: ¿Cuál es?
2: El bistec alemán, Flamiña.
1: Con el mismo bistec de Chile, pero en Alemania, ¿no?
2: Un manjar cuando reposa. Rico, exquisito.
3: Un manjar.
4: Hola, hola, Flamita, saludos desde la 88.1. Oye, Flamita, sabí que a mi hermano le encanta comer pan con torta. Pan batido, le echa la torta y...
1: ¿Pan con torta?
4: Y a mí me encanta el pan con plátano. ¡Oh, qué rico!
1: Pausa y volvemos.
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22: Un saludito a mi nieto El Salvador, que en este momento está yendo al jardín.
23: ¡Te habla Joaquín!
24: 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La concentración.

0: Yap Lamita. Luego de una versión anterior polémica, vuelve el complete la oración, es derroto. Juegue.
1: Muy bien. Luego de una versión anterior bien polémica, sí. Recuerde que todo lo que hacemos nosotros es para reírnos, ¿sí? Todo el rato. Complete la oración. Más 5634240520. Es derroto.
2: Que todos se enteren que tienes algo que decir. O gritar. Más 56-342-40-5220. WhatsApp, ok.
1: Complete la oración. Es derroto. A ver. Por ejemplo, es derroto tirarse un eructo delante de la gente. Por ejemplo.

0: Disfruta.
1: Dale, disfruta. ¿Es de ruta tomarse una báltica en lata en la calle?
0: En la calle, claro, claro. En realidad es, más que nada es en la calle, en realidad, claro. Es que esa báltica me la toma en la casa y es lo más pituco del mundo. Yeah.

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0: 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Completa la oración. Es derroto.
1: En la vida y en la radio. Estamos aquí.
2: Decir que lo pago a fin de mes. Qué rotería.
3: Qué rotería, por Dios.
4: Es derroto ir a comprar el negocio con pijama y va encima.

0: viene por la sombra. ¡Aló!
1: Es de roto sacarse los loros adelante la gente.
0: Nada que ver, nada que ver.
1: Hasta el lunes, Flavita. Yo me voy a fin de semana con su gente. Cuídese, FM OK, me hace tanto bien.
2: 1, 2, 3, vamos a brincar otra vez. Mucho éxito, ladies won't let me go. En Puerto Rico, Ecuador.
3: Flavita, es de roto hacer pis en la ducha.
2: No me digas gringo, yo siento el calor.
0: De repente está muy bien, la del agua, si uno la entibia. Para ir a la

0: aquí nosotros con José Ignacio bajando el portillo, hombre, por Dios.
1: ¿Cómo venís pagado hoy día?
0: Derroto, hombre, derroto no dejar propina.
1: Por supuesto, la roquería más grande del mundo, boy.
0: Saludos de los Andes, Flama. Saludos desde los Andes, 101.3. A esta hora, ricos 21 grados, pues.
1: ¿Qué hiciste?
2: ¿Qué hiciste? Que tengas muy buena llegada junto a tu equipo. Y nos vemos, si Dios quieres, el lunes. Que tengas este fin de semana espectacular. Muchas junto a tu familia y vamos con todo el power. Lo he pasado, como todos los días contigo, maravilloso. Tú eres único, como... Planita Noal, otra

0: Ramita, Ramita.
1: Dígamelo.
0: Este rato barrer la plaza en la mesa.
1: Oh, barrer la plaza.
0: Y después pasarle la lengua al plato.
2: Este rato quiere irse de vacaciones a Perú.

0: José Ignacio, José Ignacio. Es de roto no dejar propina, boy.
1: Es de roto hablar y escupir.

0: se les quiere. Si Dios quiere, hasta el lunes a partir de las 15. ¡Chao!
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4: Son las 7:01. La, la.

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0: me ven muy inalcanzable y todo, pero a mí me gustan los feos.
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Aunque tengas una actitud positiva ante la vida, a veces algunos pensamientos negativos pueden rondar tu mente. Para lidiar con ellos, habla sobre lo que te sucede. No es bueno guardarse las cosas difíciles para uno mismo. Cambia el lenguaje corporal. Tómate un momento para advertir si estás encorvado o con una postura cerrada o si frunces el ceño. Intenta vaciar tu mente. Para ello, puede ser muy útil la meditación. Dar un paseo, alejarte del ambiente que te predispone, puede ayudar de manera considerable. Finalmente, cambia el foco de tus pensamientos. Estar bien es estar okay.

0: acá, atención, atento, atento.
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3: Tomar agua te hace bien. 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

0: redes sociales es real. 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
2: Son las 8:02.

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2: Excelente, que se vuelva a repetir.
3: Buena, muy buena.
2: No, nos hicieron bailar, vibrar, recordar viejos tiempos. Excelente.
4: Maravillosa. No había podido venir, ahora me hice el tiempo. Traje hasta mi marido, así que...
3: Espectacular. Hay que seguir haciéndola.
2: Vinimos desde Nogales.
3: Nogales.
2: Nogales y el melón.
4: Increíble, así que súper, súper buena.
2: Está agada, por supuesto.
4: Cuando repartieron la pulsera, súper.
2: Sí.
3: Uy, fantástico.
4: Súper buena la fiesta. Lo pasamos súper bien. Vinimos en grupo y estuvo fantástica, realmente.
5: Muy buena. Lo pasé muy bien.
4: Muy buena.
5: La pasamos súper bien.
0: ¡Qué noche! ¡Qué fiesta!
4: Me encantó, la verdad, que nunca salgo y estas son mis fiestas.
2: Ah, súper buena, súper buena.
6: Sí, el tagadá, obviamente el tagadá, el tecno, eso es lo que a nosotros nos gusta.
7: Me encantó, la verdad, me encantó la fiesta.
5: Toda la noche, lo pasamos increíble.
2: Súper

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